aquellos que pedían la bemba colorada. Llegó el momento de ayudarme a cantar. Ellos no van a decir nada. Son ustedes. ¿Cómo es? ¿De qué color? Flojísimos. ¿De qué color? Yo diría. ¿Y los de acá? ¿Y los de allá? He notado que los de acá ni los de allá, los de aquí son los que cantan. Vamos a hacer eso. Canten todos. ¿De qué color? Pero fuerte, fuerte, digan. Bájenme un poquito, muchachos, para ver. Porque yo me estoy quedando sordo con ustedes nada. Más fuerte. Enterraron por la tarde a la hija de Juan Simón. Era Simón en el pueblo, el único enterrador colorado. El mismo a su propia hija y tú verás.

Ay, enterrado, mamá, mi corazón. Ahora sí están cantando, chévere. ¿De qué color? Lucho, ya tú no. Estás muy corto aquí en tu tierra. Demuéstrales por qué es que estás allá.

No me desmayo, caballero. Estaban cantando muy sabroso. ¿De qué color? 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

Ese colorado está muy rosado, caballero. Y eso que cantan los de aquí, los de allá. Ah, pues sí.

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1: Yo creo en muchas cosas que no he visto, y ustedes también, lo sé. No se puede negar la existencia de algo palpado, por más etéreo que sea. No hace falta exhibir una prueba de decencia de aquello que es tan verdadero. El único gesto es creer o no. Algunas veces hasta creer llorando. Se trata de un tema incompleto porque le falta respuesta. Respuesta que alguno de ustedes quizás le pueda dar. Es un tema en Technicolor para hacer algo útil.

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0: qué sabroso. Y aunque tú no quieras que sigamos, seguimos siendo general. 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
1: 5 de la tarde con 4 minutos. Saludamos a toda la gente que se encuentra a esta hora en el TikTok Live, toda la gente que nos acompaña a través de la 98.9. Somos Radio Rumbera para gozar. Teléfono para que puedas enviar tus mensajitos al WhatsApp, reclamar alguna canción que te guste, alguna salsa que quieras escuchar. 9675-12461. Ahí estamos. Somos Radio Rumbera para gozar. A esta hora, descarga salsera con tu amigo Coco Montalbán. Estamos también saliendo en nuestro aplicativo. Si ya descargaste el aplicativo de Radio Rumbera en tu teléfono, escúchanos en cualquier parte del mundo y disfruta toda la salsa que quieres con Rumbera para gozar. Y la buena programación salsera. Solo salsa, salsa para conocedores. Aquí está la terrífica. ¡Vamos! ¡Sube el volumen!

0: pasitazo más. Otro temón de nuestra Daniela Arcur a esta hora. Si te gusta este tema, puedes reclamarlo, ¿ah? Cariño Gitano, la espectacular Daniela Arcur. Esa soy yo. Muy bien, 17 horas más 14 minutos. Saludos para toda la gente que a esta hora nos checa en TikTok Live. Saludos para los amigos de Volante que están en sintonía de la radio también a esta hora. Para mi brother Giancarlito Vargas, allá en el Rico Portales, en Villa El Salvador. Saluditos. Está con toda la batería seria, dice, a esta hora, disfrutando de cada una de sus canciones. Cada una de las salsas que estamos brindando el día de hoy en Rumbera pa' gozar. Yo no sé por qué el día de hoy por aquí nos han puesto a la modelo de foto de portada, que se supone que era foto en movimiento, mi hermano, pues. Oye, de verdad, mi hermano, de verdad. Era foto, o mejor dicho, video de movimiento,
1: ¿ves?
0: Con otra modelo, está tiesa ahí, no sé. Parece Cañán cuando está con tres cervezas, por mi madre. De verdad, de verdad, pues, eso no, para el Tunche. Para mi brother, el Tunche. Oye, de verdad, ya vuelta. Ojalá que mañana te hagan bien las cosas, pues, hermano, ¿ya? Se supone que pones una en el TikTok, pones un video en movimiento o algo, pues. No, no, una foto que esté ahí, parece. Era dura. ¿Qué pasa aquí en cabina? Por mi madre, estábamos escuchando a lo nuevo de Daniela Arcur con ese cariño gitano. Y ahora, una descarga salsera aquí en tu radio Rumbera pa' gozar con tu amigo Coco Montalbán. Aquí está Frankie Ruiz. Sube el volumen.

0: estamos llegando a las instantes finales de nuestra participación del día de hoy. A esta hora compartiendo lo mejor de la salsa en Rumbera pa' gozar.
1: Amiga.
0: Saludamos reiteradamente a todos los amigos del volante que están en sintonía de la radio a esta hora. Gracias, gracias por estar siempre a través del aplicativo de radio. Desde tu teléfono nos se conecta, mejor dicho, a través de Bluetooth en el equipo del radio, del carro, perdón. Y escuchan toda su descarga salsera a través de Radio Rumbera pa' gozar. En lo del sur de Lima estamos transmitiendo a través de la 98.9 en la FM. Saludos para toda la gente que nos copia allá en el distrito de Mala. Ahí está Marielita Paredes. Para toda la gente de El Mercado San Pedro de Mala, la gente de Bujama Alta y Baja, la gente de Asia, Corrediendo, Calango. Gracias, gracias por la sintonía. Todos los amigos del volante que cubren esa ruta, pues allá en Bujama Alta y Baja. Aplausos para ellos. Nuestro aplicativo de radio para que nos escuches en cualquier parte del mundo, en cualquier parte del mundo mundial, ya sabes. Vas a disfrutar toda la salsa que te gusta, salsa de ayer, hoy y siempre en Rumbera pa' gozar. ¡Ay, ay, ay! Y ahora, saca a tu pareja y arranca a bailar. Saludos a la gente que se encuentra a esta hora en TikTok Live. Viendo la foto de nuestra modelo. Está tiesa ahí. Ay, ay, ay, gañán, gañán, gañán. ¿A qué le invitas, Pepa? ¿A qué le invitas?

0: 7 horas más, 35 minutos. Gracias por la sintonía a toda la gente que ha estado con nosotros a través del 9675-12461. Gracias, gracias a la gente que estuvo también disfrutando de cada una de sus canciones, cada una de su salsa en el TikTok Live, y la gente que estuvo también checando la radio en el aplicativo. Gracias. Nos escuchamos mañana por la mañana, si no se rompe la noche. Mi nombre es Coco Montalbán. Mediante este TikTok, mañana estaremos al aire para que puedan disfrutar lo mejor de la salsa a esta hora de la mañana. O sea, mañana de repente por ahí estamos con boleritos, baladita del recuerdo, claro. Y después, las salsitas sensuales que les gusta. A lo Chiqui Rock, a lo Chiqui Rock. Entonces nos escuchamos mañana. Mañana por la tarde, por la mañancita. Por la mañanita para presentar boleritos y recuerdos. Ay, ay, ay. Oye, sigan con la radio, ¿ah? Sigan con la programación de Rumbera, porque en el sur estamos en la 98.9. Ahí se queda Marielita Paredes.
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0: Y para el mundo, en nuestro aplicativo. Chécanos, llévanos contigo en tu celular. Escúchanos en donde quieras, cuando quieras. Te ofrecemos una descarga espectacular en salsa. Con Radio Rumbera para gozar. Destapa. Ay, ay, ay. Oye, saludo para mi brother Ruiz Salas Baltazar, allá en Villa María del Triunfo. Esa pobre está reneando con el cojo ahí. Nos comenta que está reneando con el taxista. No le ha cobrado lo que es. Muy bien, nos escuchamos mañana por la mañana. 7 en punto. Sabadito, fin de semana. Nos vamos con Mario Ortiz. Y este A Fuego Lento. Vamos, sube el volumen. Bye bye, hasta mañana.

0: también presente en la programación de Rumbera para gozar con este A Fuego Lento. ¡Ay, ay, ay! Viernes, espectacular fin de semana. Ya saben que mañana por la mañana estaremos transmitiendo también lo mejor de los boleros y las baladitas que les gusta aquí en Radio Rumbera para gozar. Mañana sabadito estaremos con ustedes de temprano y después estaremos haciendo salsita sensual. Aquí en la 98.9 en el sur de Lima de Radio Rumbera para gozar.
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0: En nuestras plataformas, en nuestro aplicativo de radio también para todo el mundo, nuestra página web www.radiorumberaperú.com.
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0: No lo dije bien, ¿no? No lo dije bien. No, ay, ay, ay. Suelta el mote, oye. Escuchen, escuchen. www.radiolarumberaperú.com. Ay, ay, ay. Ahora sí.
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0: 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Ahí estamos. Esa es nuestra página web. Pero si ya descargaste el aplicativo de la radio, solamente lo único que tienes que hacer es darle clic al icono de tu teléfono y ahí estaremos, con ustedes en la mañanita. Mañana sabadito espectacular. Temprano, boleros y baladas. Después, lo mejor de la salsa sensual. Salsa retro. Salsa de alcoba. Salsa muerde almohada. ¡Ay, ay, ay! O sea, mañana tenemos una programación bonita. Una programación, como lo decía mi brother Jaimito. Jaimito, una programación chévere, que chévere, que chévere, que chévere, que chévere. Tendremos una programación sabrosita. ¡Ay, ay, ay! De zapa a estapa, fin de semana. ¡Alegría total! Con tu radio rumbera, Pagosal. En todo el mundo. La mejor salsa, solamente la escuchas aquí en Rumbera Pagosar. Turno ahora para la Sonora Ponceña. Para ti, mi amor, como amantes. ¡Salalalale! ¡Ay, ay, ay! ¡Vamos! ¡Sube el volumen! Somos Rumbera. Con este fin de semana, el sabor.

sonaba para mi brother Raulito. Para Francisco Pecho. Allá en el distrito de San Juan de Urigancho. Gracias por la sintonía. Muy bien, ahora sí ya le ponemos el punto final para nuestra participación del día de hoy.

de semana. ¿Qué planes para más tarde? ¿Qué planes? Saluditos y un fuerte besote para ti, Paolita Arianet, allá en el distrito de Magdalena, disfrutando toda su rica salsa. ¡Ay, ay, ay! ¡Qué buen tema, cierto! Como amantes, la Sonora Ponceña. ¡Estaba, estaba, estaba! ¡Fin de semana! ¡Fin de semana chelero! Aquí en Rumbera Pagosal. Oye, reitero el saludo para toda la gente que nos copia a esta hora. Para mi brother Alexis, allá en Colombia, en el Valle del Cauca, checando la radio ahí. Gente que nos pasa por ahí algunas producciones espectaculares. Ahí siempre pendiente de Rumbera Perú a esta hora de la tarde. La gente rumbera del Valle del Cauca, saluditos para todos ustedes, Gracias por estar siempre y compartir cositas ahí con toda esa gente chévere y bonita allá en Colombia. Saludos para la gordita. Para Milagros Medalit, allá en la Victoria, en la Rica Vicky. Y toda esa gente chévere que disfruta toda su salsa, toda su música. Con Rumbera pa' gozar. Muy bien, mi nombre es Coco Mondalbán. Nos escuchamos, ya lo dije hace un instante. Mañana por la mañana, si Rose rompe la noche. Estaremos con ustedes haciendo boleritos y baladas del recuerdo aquí en cabina. Y después estaremos con las sensuales. Momento, eso es todo por hoy, fin de semana, sigan con la programación salsera de tu radio Rumbera 98.9, nos vamos, nos escuchamos mañana, se quedan con Mariela Paredes allá en el sur de Lima, en Mala, para compartir la mejor música en Rumbera pa' gozar. Hasta mañana, cuídense mucho, bye bye.

0: es tener la certeza de lo que se espera, la convicción de lo que no se ve. Para los que creen, todo lo es posible.
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